0: las 5 minutos. Hoy estamos más chicle bomba que nunca. Hoy quiero escucharles a mis maestros, pero eso sí. Oye, la de incendios, cobrita. Pido de favor, pero no es mucha coincidencia, mija. Yo, la verdad, siento que es algo que ya... Verás, estaba revisando los horarios de los incendios y como coincidencia, a las 2 y 22 de la tarde en la Teniente Hugo Ortiz y Ajaví. 2 y 22. 2 de la tarde en el Recreo y en la Villa Flora. Como que mucha coincidencia, ¿no? Mucha coincidencia. Igual, entiendo que no sé si habrá sido controlado, pero estaba un en el cerro del Casitagua, en Pusuquí, había otro incendio. En la Vicentina, en Chimbía. O sea, vamos, por favor, muchachos, tengan la bondad. Dejen sana la naturaleza. Porque, mira, puede cobrar vidas, ¿no? No solamente de los habitantes del lugar, sino también de nuestros queridos bomberos quienes y los vecinos que a veces van a ayudar. Porque uno no sabe, ¿no? A veces te juega una mala pasada, estás cerca del fuego, el viento puede jugarte una mala pasada. Es muy complicado el tema del fuego. Mis respetos para quienes van a combatir el fuego. Hay gente, ¿no?, que dice, ay, estos no, ¿acaso que hacen rápido de apagar el fuego? Señoras, ¿acaso que es como... Si a uno, a ver, cobrita, y te debe haber pasado, cuando a veces estás en la casa y algo se te empieza a quemar, estás tratando de apagar, y no se te apaga, es algo pequeñito que a veces se quema. Pero imagínese, son hectáreas de terreno, a veces son cantidades bastante grandes que aparte están expuestos al viento y que eso ayuda a que se encienda más el fuego. Así es que tratemos más bien, si vemos, si podemos ayudar de alguna manera a hacerlo. Y principalmente si vemos a las personas que están prendiendo fuego por ahí. Y yo les digo algo, si ustedes saben de algún lugar cerca a su casa y pueden mirar sus cámaras en caso que tengan cámaras fuera de su casa, de pronto, ¿no?, se puede dar con estas personas que ya...
1: ¡Sí!
0: ¡Ah, no, por favor! Porque aparte, es que no es solo el fuego. Cobrita, es el tráfico, el día domingo. Yo que estaba con la rara enfermedad, en eso de la tarde, estaba malito, mija, estaba malito. El agua amaneció el domingo sabrosa para mí. Bajaba manejando desde la Simón Bolívar hacia el Trébol. Traficazo, porque estaba cerrado, obviamente, la Oriental. Me metí por la Marín, mija. Como uno le da miedo, pues, que pase algo. Subí los vidrios, el solazo, el calor, mija. No había un vendedor de agüita, nada. Entonces, todo se complica, señores. El tráfico y muchas cosas. Así es que, hagan el favor ya. Dejen sana a la naturaleza. Ya, dicho eso, tenemos audios, cobrita. ¿Qué nos dice la gente? Cuéntame.
2: ¡Apóstol!
0: ¡Hola, te amo!
2: No como tú.
0: No como tú.
2: Cobrita pero... Junior, buenas noches. Una cancioncita, no seas malito, no como tú, por favor. Un saludito para el amor de mi vida.
0: Ya.
2: Lejos de aquí, cerca de allá.
3: ¡Qué oso!
0: ¡Que vivan los cachos!
4: Buenas tardes, la radio La Única. Saludándole a todos los que ya están activos en las panaderías. En panadería Buen Sabor en Tolonta. Activos, activos.
2: Si sí estarías, güey. El dueño
0: aquí
2: de
0: estoy.
2: Vampine.
5: Buenas tardes.
0: ¿Oli?
5: ¿Está ahí o ya se fue?
0: Aquí estoy. No me oyen.
6: Buenas noches, Radio La Única.
0: ¿Oli?
6: Un saludito para los auténticos pescados, doña Alex, de acá en la Nueva Aurora.
0: Ya.
6: Y una musiquita. Un caldito de manguera, a ver si me puede ayudar.
7: Nunca quiero mandar un gran saludo para mi hijo, el Byron. Y para Ailín, Cajamarca, ya en Montserrat, de parte de su papi, que les ama mucho a mis hijos. Y a la señorita Velasco también, a mi esposita hermosa. Gracias.
1: ¡Sí!
8: Buenas noches, La Única. Allá un gran saludo para el gallinazo. Allá para el puerco sucio.
0: ¿Qué dice?
8: Allá para el pedo pica piedra también. Me llegó la hora. Que quiera huyar.
1: ¡Pulazo en las casas! Buenas noches, el apóstol Pablo Cabrita Junior. Sin chicha no hay paraíso. Saluditos desde Chillán, Granero del Ecuador. Saluditos, buenas noches con la única 94.5. Full sintonía aquí, haciendo baile terapia, dale bailando. Ya saben ahí, haciendo el mejor contenido, haciendo el mejor, haciendo los mejores videitos para mi gente que te gusta mi contenido allá en la capital. Gracias por siempre el apoyo. Agradecido a la gentita hermosa allá en la capital por ver, por escuchar mis audios, por escuchar mis videos, por ver mis videos. Agradecido siempre a todos los oyentes de la única. A la cadena nacional, la única 94.5.
0: No como tú, te falta.
3: Ya dejen escuchar la música.
9: ¿Qué tal, Radio La Única? Buenas noches, saludos. Aquí cocinando con mi esposita. Saludos de aquí, desde Tokyuko. Una musiquita de Raúl y segunda rítmica forma, chévere.
10: Ya. Confirmen con quién hay que hablar para que pasen los audios. Ya 20 audios que envío en todo el día.
0: ¿Y ese audio qué es, pues? ¿Y ese audio que está sonando qué es? La IA, epa. Bueno, vamos a seguir entonces, señoras y señores, con más música. Cobra Junior DJ en la nueva única. Dale.

0: que viste y calza. Ese mismo, ese mismito. Ese. Ese va para cáscara. Ese que han hecho el que cree que es viuda en septiembre. Ese mismo. 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Aunque me da ganas de cambiar el nombre de lo de Google Maps y poner la barbería del apóstol Pablo y se acabó, ahí van a llegar de una, amigo. Yo no sé, más o menos soy como las mamitas y los papitos, ¿no? Cuando van a tener su bebé. Pasaron pensando 9 meses para ponerle Christopher Adrián. Y todo el mundo le dice, cobrita, qué vaina. Puta madre. ¿Sí o no, mija? A ver, eso no es. Lo mismo yo. Me rompí la cabeza pensando en un nombre bien, Elegance Barber Men. Para que todos digan, esta es la barbería del apóstol Pablo. O sea, lo que menos quise es ponerle la barbería con mi nombre, mija. Y ahora es toda la barbería del apóstol Pablo. ¿Será de cambiar de rótulo? Sí, ha de ser, no, mija, ya. Bueno, no importa. Así es que, bueno, visítenos, por favor. Vamos a irnos a la pausa, mi querido Cobrita. Ya volvemos con más de Sin Chicha No Hay Paraíso. Ya regresamos.
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0: 098-4929-833. 098-4929-833. Excelente, nos despedimos. Vamos a cumplir con una cadena nacional de radio y televisión. Cuídense mucho, pórtense bien. Y hasta el día de mañana. Mañana, 5 de la mañana, nos vemos con Cobra Junior DJ en la noche. Rocola junto a Navi Mix DJ. Cuídense bastante. Cumplimos con la cadena nacional de radio y televisión. Chau, chau.
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0: La única puntual. Son las 8 de la noche y 10 minutos.
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0: Chaco. Chao. ¡Ay! ¡Ay, me voy a hacer mi dormida del podcast! ¡Hala, cachorro!
1: Añañito, ya, ya anda, duerme, oye, ya no moleste.
2: Un saludito para ahí, para mi capibara. Capibara, don Oti, pila 1290. Oti, pila con el soplecito.

0: 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Son las 8 de la noche y 30 minutos.
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1: ¿Qué? ¿Te gustan los hombres?

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1: Señores de la única, ¿cómo están? Buenas noches. De aquí mandando un saludo especial para todos los amigos y compañeros de Boli, del Ecuaboli, de aquí de los Arupos en Conocoto, al lado del hospital psiquiátrico. Y un saludo especial a doña María en su día de primavera, de parte del ingeniero Guerrero. Gracias

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1: Buenas noches, DJ Seas, un saludo desde el Quinche. Un saludo muy especial para Pirateña San Luis, a Osvaldo Piñeca, a Nayeli que está haciendo las carátulas, a Luchito y a Micaela. Una bonita noche.
2: ¡Muévete, oye! ¡Muévete, oye!
3: Un saludito ahí para mi pana, Orly, de aquí de Nayo.

0: 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Son las 9 de la noche en punto.
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Buenas noches, Radio La Única. Un saludo para mi tía Susana y para mi prima Verónica, que están cosiendo y que están en sintonía de la radio. Por favor, la canción.

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1: Buen power, mijo. Saludos para todas las costureras. Saluditos, muy buenas noches. Saludos, Radio La Única.
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Son las 9:59. 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

0: 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Son las 10 de la noche y 6 minutos. 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

0: Ahí está Chucky de Velasco.
1: Ya, pero no me harás cabrear, sí.

caserito, caserito. Venga, venga, una rica colada morada. Patita de asado, mollejos a la plus del pollo. Venga, venga.

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2: Salud, mi amor.
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0: 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Son las 11 de la noche y un minuto. 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

Buenas noches, Radio La Nueva. Pues aquí desde Madrid, España, levantándome para irme al trabajo a Torrejón de Ardoz. Un saludito para todos en Ecuador y muchas bendiciones. Y muy buena música. Gracias por todo.

0: 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Son las 11 de la noche y 12 minutos. 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

de España, de Torrejón de Arboz. Acabo de llegar al trabajo, gracias a Dios, y a trabajar con la buena música de la radio La Nueva. Gracias y bendiciones.

0: 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Son las 11 de la noche y 58 minutos. 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

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Son las 0 horas y 13 minutos. 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

0: Moviendo la cinturita, empezamos este programa espectacular. 0:14. ¿Cómo estamos? Buenos días, Ecuador. Buenos días, buenos días, buenos días, buenos días, buenos días, buenos días. Es viernes y el cuerpo lo sabe. Sabe que tiene que trabajar con la mejor música de la nueva única 94.5.
1: Good morning, mis niños. Good morning.
0: Qué gusto, qué placer, señoras y señores. Poder llegar ya este fin de semana. Viernes espectacular. Viernes regalón, viernes muchón. Queremos saludar a todos los que nos miran a través de la magia de internet, a través de la plataforma de TikTok, a los que nos miran a través de la Única TV, www.radiounica945.com. Los que se unen a través del WhatsApp 0984-644388. Yeah. 0:15. Y queremos arrancar de la mejor manera, señoras y señores. Damas y caballeros, niños y niñas, bienvenidos y bienvenidas a un programa más a través de la nueva única 94.5.
2: A veces sale la voz de hombre, mijas, disculparán.
0: Así que bienvenidos y bienvenidas. Viernes 18 de septiembre del 2026. Arrancamos de la siguiente manera, señor DJ.
3: Bienvenidos y bienvenidas.

0: Ok, marcamos las 0 horas con 25 minutos. ¿Cómo estamos? Buenos días, el reporte a través del WhatsApp 0984-6443-88. Buenos días. Tenemos reporte de sintonía a través del WhatsApp. Hello, good morning, mis niños. ¿Por qué nos dice? Ya le veo completico, mijito, dice. En la grande, la cabina chula se le ve. Ori, buenos días.
1: Hola, mi amor.
0: Hola, mi chiquito, buenos días.
1: Ya, mi amor, ya, mi amor. Regale chichita para mi barrio.
0: ¿Qué va, mi pana Pachito, los grandes amigos de la gran banda Corazón de Jesús allá en Calderón? Un abrazo inmenso. Buenos días, hola.
2: Hola, hola, hola, mija.
0: Hola.
2: ¿Qué es que te andas fumando, Confirma, ¿qué es que te andas fumando? Pilas. Pilas, pilas, con ese San Viernes.
0: Ok.
2: Ponte una rocolera para terminar bien, bien la semana, mija. Confirma, bendiciones.
3: Tomás, piensas, oye.
0: A los grandes amigos de Panadería Sin Nombre, hello. ¿Por qué nos dice? Saluditos cordiales, la unidad 19 presente en la noche. Llegando al Coca con los pasajeros sanos y salvos, como debería de ser. Muy bien. Tenemos más saluditos a través del WhatsApp. Buenos días, hola.
4: Hola.

calorcito de viernes. Este calorcito de viernes ya se siente. Ya como que empieza a resecarse el radiador. ¡Buenos días! Para todos los amigos que nos vienen a través de la plataforma de TikTok, queremos extender un tremendo saludo para Talía Tatiana allá en las Europas. Saludos espectaculares a mi querida Yadi Tonato. La gente linda de Chillogallo, un abrazo inmenso. Mi pana, tu chamo mocho, dice, saludito a padrino, hello.

0: Oli.
1: Buenas, buenas, Radio La Única. Un saludo muy especial para la familia Bullas Maldonado Zurita. Y el que diga que no.
0: Ok, perfecto, muy bien.

0: Marcamos las 0:53. Buenos días, Ecuador. El reporte sintonía a través del WhatsApp 0984-644388. Porque nos dice, buen día, un saludito para la tripulación de la cooperativa Unión Cariamanga, disco 52, rumbo Paquito. Vendrá con cuidado, despacito, ¿no? Suavecito, suavecito. Hola, buenos días.
1: Hola, un saludo desde aquí desde Madrid, iba a trabajar. Radio La Única, la mejor ahí en la capital, ya no sé cuántos de los que están a merecer. Por favor, ya pues nuestro bolito de aquí ya vamos a poner la primera de la mañana. Así que.
0: Perfecto.
1: Un saludo y un saludo.
0: Ok, buenos días, hola.
2: Vamos, vamos, otra vez. Por favor, para la familia Mesías, Mesías Maldonado y para la Michu. Ahora,
0: Perfecto, muy bien.
3: Hola,

La chupará solo, mija. Mira que le tienen rastreado. Buenos días, un saludito para Elia ya en Pastaza, dice perfecto. Mi querida Alison, buenos días, Luchito, lo dice saluditos desde Cuenca. Mija, estamos a full volumen trabajando, perfecto. Marcamos las 0 horas con 54 minutos, 12 de la noche con 54 minutos. Hoy es

0: para ti. Y que todos nos vaya súper bien. Por favor, una cancioncita. Pero por Dios, pondrá. De Jotacuizo de Estrella, tu ausencia. Gracias, gracias, señor DJ. Saludos y bendiciones.
1: Ya callas up.

0: ¡Holi!
1: ¿Qué hubo? ¿Qué hubo? Reportando desde la Villa Flora, pila ahí.
0: Ok, mi gente linda de Villa Flora, buenos días.
2: Buenos días, joven Isa. Buenos días, que Dios le bendiga, un lindo viernes. Hoy es viernes y el cuerpo lo sabe, de baile, de rumba.
0: Esa.
2: De buena música con la única. Besitos. Saluditos a mi amiga Diana que está escuchando por el TikTok. Vamos, tiqui, tiqui, tiqui, tiqui, taca, taca, taca, taca, corazones, por favor.
0: Le siento muy apagada, no sé qué pasa. ¿Qué pasa, Grace? ¿Qué pasa? Usted no sabe hacer así, usted sabe hacer taca, taca, taca, cuac, cuac, cuac, cuac.

0: Perfecto, bajamos a la 1:09. El reporte de sintonía a través del WhatsApp. Buenos días, Ecuador. ¿Por qué nos dicen? Mi querido Luchito, buenos días, hola.
1: Buenas, buenas, buenas, buenos días. Mija, Dios te bendiga. Qué buena actitud que tienes. Ya se acaba fin de semana. Aquí activados, activados. Con frío, pero activados.
0: Es viernes y el cuerpo lo sabe, mijas. Perfecto, buenos días. Hello.
2: Hola, Red de la Única.

0: Buenos días, hola.
1: Sí, era para saluditos.
0: Ah, mande.
1: ¿Qué si mi amigo Isa? ¿Qué será para los saluditos?
0: ¿Dónde están los amigos panificadores? No, yo estoy resentido con ustedes, mijas. Ustedes ya no hay el reporte de los maestros panificadores. No sé qué pasaría con Alauseñito, Ricocito de Puichig. Buenos días, Solán.
1: Hola, ¿qué tal? Te saluda el loco Walter del Ecuador. Hoy es viernes y el cuerpo lo sabe. Hay que hacer las compras para salir el fin de semana. Si no, tu mujer no te deja.
0: Hay que hacer las compras para salir tranquilos el fin de semana. Para la mañana con 11 minutos. Hola, buenos días.
2: Hola, Radio La Única. Quiero mandar un saludito para Alison allá en Malchenguí.
0: ¡Acho!
2: Empezando la velada.
0: ¡Acho! ¡Mire nomás! Mi querida Alison. ¡Ay! Esa no me la sabía, Alison. ¡Ah! ¿Cómo que? ¡Acho! A la red de la única solita para el amor de mi vida, Henry Aldaz, que lo amo mucho, dice perfecto. Dígalo, buenos días.
1: Saludando, pues, mi estimado amigo Isaac, saludando a las panaderas, a esas princesas panaderas, dijo.
0: Ok.
1: Saluditos, como siempre, activado aquí, panificadora Rosita Pan.
0: Perfecto, muy bien, a los grandes amigos de Rosita Pan, y los grandes amigos del edificio Alfa 3, saludos espectaculares allí en Madrid. Dicho esto, señoras y señores,

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0: Marcamos 1:59 a.m. Buenos días desde el reporte sintonía a través del WhatsApp 0984-6443-88. Hola, buenos días.
1: Aquí, DJ Isaac.
0: Al fin,
1: viernes, y el cuerpo lo sabe. Lo sabe que tiene que ir a descansar porque
0: así
1: mañana
0: es.
1: Sábado se rumbea a dos que tres por ahí.
0: ¿Qué?
1: Ya somos una cariñosa, pues. Lo que bienvenido sea. A sobará mejor. DJ Isaac.
0: De una.
1: Full mezquís.
0: Okay.
1: Esa es la actitud.
0: Perfecto, muy bien, marcamos 2:00 a.m, señoras y señores. En este San Viernes espectacular, miren nomás. Hello, buenos días, hola.
2: Buenos días, Radio La Única.
0: Hola.
2: DJ Isaac, esa música y esas mezclas venenas. Siga adelante aquí reportando desde las Europas.
0: Chévere.
2: Saludos.
0: Saluditos cordiales, muy bien. A todos los ecuatorianos que se encuentran por

0: Las Europas, buenos días. Ya las... ¿Las nueve? Buenos días, Oli, buenos días, hello.
1: Hola, buenos días, Radio La Única. Saluditos de aquí, desde Menorca, España. Isaac, esa linda música, escuchándole desde las...
0: Gracias.
1: Estamos martillando aquí desde las 7 de la mañana, pero bueno, esas músicas no, Isaac, esas músicas no, porque nos vas a matar. Bueno, saludos y el... Hoy día viernes, el cuerpo lo sabe, Isaac. Saludos desde aquí, desde Menorca, a mis compatriotas ecuatorianos allá.
0: Perfecto,
1: en el Ecuador.
0: Muy bien. Ya que le está dando contra el suelo ya. Mi querido Skipper DJ, saludos espectaculares a los grandes amigos también. Escuchen ya la nueva única 94.5. Hello, buenos días.
2: Qué buen programa, mi DJ. Está buenísimo, buenísimo.
0: Tome mucho.
2: Vayan chicos al TikTok para que el DJ Isaac Rojas de Muchitas.
0: Dame su
2: muchita.
0: A ver, muestre la mejilla derecha. Eso. Ahí, quietita. Ah, ya. Chef. Buenos días, hola.
3: 7373, DJ
0: Isaac. ¿Cómo está?
3: Esas no. Estamos currando. Saludos desde Madrid, reportándome ya. Una buena musiquita. Saludos a mis paisanos.
0: Perfecto, muy bien. Marcamos 2 de la mañana con 2 minutos. 9 de la mañana con 2 minutos en el continente europeo. Muy bien. Dicho esto, señoras y señores, a los que nos miran a través de la Única TV, hello, buenos días. A través de www.radiounica945.com. Buenos días, Ecuador.
4: Buenos días, Radio La Única. Un
0: Oli.
4: Saludo desde Murcia, España.
0: Ok.
4: Para mi querido amigo Luchito, el Alberto Romero. Ya pues, ponte esas chichas. Ponte esa canción que dice, dímelo. Ya pues, ponte pilas, guambra, cáscara.
0: Perfecto, ahí tenemos a todos los ecuatorianos que se encuentran ya en los diferentes lugares de trabajo, que se encuentran currando, que se encuentran faenando. Las damitas tal vez han de estar valleteando, han de estar con la fregona. Y queremos mandar un tremendo saludo para ustedes también. Maestros panificadores, a las maestras panificadoras también. Porque no solo los hombres pueden hacer pan, mijas. Las niñas también pueden hacer pan, por ejemplo, el señor que ahorita va a hablar.
5: Buenos días. Viernes. Y el cuerpo lo sabe, mija.
0: ¿Qué dice, mijo?
5: Que toca seguir trabajando, los panaderos no tenemos descanso, mija. Bendiciones, buen programa, buena música, mija. ¿Qué fue esa rocolita para empezar? Para terminar el viernes, mija, esas rocolitas.
0: Chévere, mijo, muy bien. A los grandes amigos de Panadería Sin Nombre, saludos espectaculares. 2 de la mañana con 4 minutos. Menos palabras y más música, señoras y señores. Mi nombre.

0: ¡Buenos días, Ecuador! El reporte de sintonía a través del WhatsApp 098-464-4388. ¡Buenos días, Olam!
1: Buenos días, mi querida Isa. Le mando un abrazo gigante desde las Europas. Y no, pues, mi querida Isa, no esté repartiendo tanta mucha, que le van a decir mucha fácil.
0: ¡Mielcita de Rocío! ¡Saludos cordiales! ¡Buenos días! ¡Qué gusto tener el reporte de sintonía de cada uno de ustedes! ¡Hello! ¡Buenos días!
2: Buenos días, Radio La Única, mi don Isaac.
0: ¿Cómo le va, doña Yolandita? Buenos días, cuéntemelo.
2: Buenos días, bendiciones. Y todas las mañanas que usted nos da una alegría de oír su linda música que pone. Y un saludito para todos los DJs de la Radio Única.
0: Ok, muy bien.
2: Y un fuerte abrazo.

0: Yo me acuerdo la primera vez que me dijeron, estoy aquí con la fregona. Y ya, y de una se me vino, no. ¿Qué entienden ustedes por fregona aquí en Ecuador? ¿Qué entienden por fregona ustedes? Cuando mucho molesta la tóxica, no deja de ser fregona. Eso me imaginé yo. Yo he sido el trapeador, mijas. 2 de la mañana con 25 minutos. El lado maestro de los panificadores, ¿cómo andamos? Solam.
1: ¿A qué horas van memorias con DJ Concreto? Saludito.
0: Ok, memorias. Hola, buenos días, hello.
2: ¿Qué tal, mi pana Isaac?
0: ¿Qué más?
2: Aquí estamos ahí ya, martillando. Aquí desde Madrid, saludito, mi pana, buena hola. Música. Ahí póngase algo de los diablitos, ahí okay. Saludito para la gente de Riobamba.
0: Chévere.
2: Pilas, DJ Concreto.
0: Chévere, Master. Buenos días, 2 de la mañana con 26 minutos. Porque nos dice, saludos desde Ibiza a la Radio Única, aquí disfrutando de la buena música con las mezclas de Isaac Rojas. Le voy a dar con un temita de Ángel Guaraca, Fresquito Carnaval. Perfecto, ya lo buscamos, ¿listo? Ok, queremos saludar a todos los amigos que nos miran a través del TikTok. Mi querida Mayrita y los grandes amigos de China's Party. Un abrazo espectacular para el señor Stalin DJ. ¿Que se encuentran ya? ¿Qué está haciendo don Stalin, mi querida Mayrita? ¿Ya levantó o nada que ver? Buenos días, Olam.
3: Saludos, mi pana. De aquí,
4: Ángel Guaraca.
3: Ya terminando el recorrido.
0: Chévere.
3: Desde España y la que cruza.
0: Buenos días, dice. Podemos dar un saludo para Carlos, por favor, de parte de Gabriela. Dice que gracias por estos meses que estamos juntos. Después de varios años que lo quiero mucho. Dice, perfecto, muy bien. Miren el amor como florece aquí en La Única, ¿no? ¿Cuándo será que la tóxica mande un mensajito y diga, hola, papacito lindo? ¿Cuándo, amigas? ¿Cuándo? Porque dice, no se olvide saludar acá. Estamos a full sintonía, mi gente linda de Cuenca. ¿Cómo estamos, Cuenquita? ¡Buenos días! Dice, está haciendo el bocata. ¿Qué es bocata? El sándwich. Ah, ok. Buenos días. Dale, ¿y ahora? Ok, señoras y señores, mi gente linda de París también. Dan el reporte de sintonía. Dicho esto, señoras y señores, menos palabras.

0: Estamos 2 de la mañana con 45 minutos. Buenos días, te reporta de sintonía a través del WhatsApp. Buenos días, hola.
1: Nunca, nunca.
2: Tiene Messi. Estamos a full sintonía, mi gente.
1: Ahí se llama.
0: Hola, buenos días,
3: hello. Muy buenos días, Radio La Única. Son los mejores.
0: Gracias.
3: Nos alegran el día, la noche, la madrugada.
0: Ok.
3: A full trabajo aquí en el mejor mercado de Quito, Mercado Mayorista. Comenzando la ventita. Y que Diosito nos ayude a vender mucho.
0: Amén.
3: A todos los que vendemos aquí en el mejor mercado de Quito, Mercado Mayorista, de parte de Edison Cóndor. Por favor, una musiquita.
0: Claro.
3: Para la infiel, de parte de Edison Cóndor. De JQC Estrellas, una copa más, por favor, gracias.
0: Ok, la perfecto.
3: Única, son mejores.
0: Muchas gracias, muy bien. A todos los caseritas que se encuentran ya, nos dicen el mejor mercado de la capital de los ecuatorianos. Queremos brindarles un tremendo saludo. Que Diosito me los bendiga, que vendan todo. El sol sale para todos, así que nada que estar peleando, ¿no? Cuidado. Que les vaya de la mejor manera a los grandes amigos del Mercado Mayorista, allá en el sur de Quito. Un abrazo, rompe costillas a todas las secciones. Que de igual manera les vaya súper bien el día de hoy, ¿ok? Tenemos otro reporte de sintonía a través del WhatsApp 098-464-4388. Buenos días, hola.
4: Hola, hola, Radio La Única. Un saludito muy especial para toda la gente que está trabajando en la industria del mambo. Estamos de verdad.
0: Ok.
4: Gracias por una canción de Glorita del Rocío. Me quedaré con tus recuerdos.
0: Ya gracias. Vamos a buscar, perfecto. Buenos días, hola.
5: Buenos días, mijo. ¿Qué tal? ¿Cómo estás?
0: Oli.
5: Aquí, escuchando tu, la buena música que pones, ¿sabes? Aquí, saludándote, Daniel, a través de aquí, desde Murcia, como todos los días. Que te vaya muy bien, que tengas una excelente madrugada. Y a ver si me pones la musiquita de JQ, andas diciendo, un musicón. Hasta luego, saludos.
0: Perfecto, muy bien. Ahí tenemos el reporte de sintonía a través del WhatsApp 098-464-4388. A los duros del volante también, a los diferentes chofercitos carreteros. ¿Cómo estamos? Buenos días, buenos días, buenos días. 2 de la mañana con 47 minutos. Hoy es viernes. Que les vaya de la mejor manera en este fin de semana para cada uno de ustedes. Empezamos de la mejor manera, siempre con pie derecho. Aquí estamos más positivos que prueba de embarazo en adolescentes. ¡Yeah! Así que pilas, mijas. Aportarse bien, aportarse bien. Buenos días, hola.
6: Saluditos, saluditos. ¿Me van a leer los mensajes o me voy a otra radio?
0: Ya, mi amorcito, ya, mi bello, ya, mi amor. Hola, buenos días.
7: Buenos días, DJ, Radio La Única.
0: Buenos días.
7: Desde Barcelona a París, llevando un tren de alta velocidad.
0: Llamado AVE.
7: Barcelona a París. Venga, con buena música. Vamos, DJ, buenos días.
0: Perfecto, muy bien a todos los ecuatorianos por el mundo que dan el reporte sintonía. Buenos días, ¿por qué nos dicen? Hola, Isaac. Salúdame con la música, dice, de Ángel Guaraca, Fresquito Carnaval. Ya le buscamos, ¿ok? Ese está pendiente, está pendiente. Le he pedido saluditos, dice, desde Ibiza, España. Un saludito para mi maestro Carlitos Padilla. Muy bien. Dicho esto, señoras y señores, 2 de la mañana con 49 minutos. 2 de la mañana con 49 minutos. Menos palabras y más música. Señor Isaac Rojas, DJ. Súbelo, súbelo, súbelo, súbelo, súbelo.
8: Dejen oír la música.

0: Ok, marcamos 3 de la mañana con 6 minutos. Buenos días, Ecuador. Reporte sintonía a través del WhatsApp oficial de la nueva única 94.5 0984-644388. ¿Cómo estamos? Buenos días, Ecuador. Buenos días, buenos días, buenos días, buenos días, buenos días. Y es viernes 18 de septiembre del 2026. Ya mismo se acaba el mes, mija. Ya falta poquitititititito. Buenos días, Olam.
1: Isaac, buenos días. Lluvia de bendiciones para ti, mi hermano.
0: Amén, muchas gracias.
1: Un fuerte saludo para allá, mi barrio, la Roldós Pizulí, de parte de acá, del Toby, de acá desde muy lejano lugar. Nos encontramos en Cataluña. Gracias, mi hermanito, por favor, y compláceme con una musiquita de
0: claro.
1: Amparito del Pilar. Gracias, mi niño.
0: Perfecto, muy bien. ¿Por qué nos dice buenos días? Un saludito para mi madre Yolanda Tenelema, de parte de su hija. Dice, y decirle, mamita, que gracias por su apoyo y el de mi papi, aquí estamos consiguiendo. Y un saludito para ustedes, que sigan con la buena música. Por favor, una musiquita de alegre, que se note que es viernes. Gracias, perfecto, muy bien. Hola, Javito nos dice por acá. Hola, Judith, ¿cómo estamos, Judicita? Allá en el sector de Calderón, un abrazo, Rompe Costillas. Que te vaya súper bien. Ya está rumbo al trabajito, mi querida Judith. Un abrazo, Rompe Costillas. 3 de la mañana con 7 minutos. 3 de la mañana con 7.

Ok, marcamos 3 de la mañana con 15 minutos. Buenos días, Ecuador. Buenos días, buenos días, buenos días, buenos días, buenos días. Queremos saludar para Irene Yuxa. Nos dice por aquí escuchando esta musiquita justo en el Parque El Retiro. Muy bien. Qué gusto, qué placer por estar junto a todos ustedes en esta velada espectacular. A través del dial 94.5 Radio La Nueva Única. En esta parte del tiempo, permíteme enviar un tremendo saludazo de despedida y espero que le reciba muy bien las Europas a mi querida Fernandita, que ya en contados minutos parte desde el aeropuerto Mariscal Sucre hacia las Europas. Mi querida Fer, que te vaya de la mejor manera. Te deseamos éxitos y bendiciones. Espero que hayas pasado unas merecidas vacaciones aquí en el Ecuador. Un abrazo, rompe costillas. Y que le vaya bien, que le vaya bonito. Bendiciones de parte de Isaac Rojas y la nueva Urique 94.5. Dicho esto, señoras y señores, el WhatsApp activado de la nueva única 0984-644388. El reporte de sintonía, ¿cómo estamos? Buenos días, ¿por aquí nos dicen? Buenos días, saluditos desde España. La familia Peralta Navarra dice que por aquí estamos ya preparando la comidita, que nos toca ir a trabajar en el turno de la tarde. Perfecto, muy bien. ¿Qué se encuentra por ahí, mi querida Grace? ¿Dónde está mi querida Mayrita? Este reporte de sintonía, ¿cómo están? Maestros panificadores, panadería sin nombre. A Lauceñito, Rosita Pan. Panificadora superior, ¿cómo están? Buenos días, buenos días. Saludos espectaculares para cada uno de ustedes. Mi querida Elcita del Rocío, ¿cómo está? Buenos días, buenos días, buenos días. Queremos seguirles saludando para cada uno de ustedes. A los diferentes amigos que ya toman rumbo a los diferentes lugares de trabajo. De igual manera a los chofercitos carreteros, a los señores guardias de seguridad, a las caseritas de los diferentes mercados de Quito. Buenos días, 3 de la mañana con 10.

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0: Ok, 3 de la mañana con 54 minutos. ¿Cómo estamos? Buenos días, buenos días, buenos días. El reporte de sintonía a través del WhatsApp. Buenos días, Ecuador. 3 de la mañana con 54 minutos. 3 de la mañana con 54 minutos. Hello, buenos días. Oli.
1: Hola, hola, ¿qué tal, Radio La Única? Excelente día, excelente madrugada, excelente viernes.
0: Perfecto.
1: Saluditos a toda mi gente de acá del norte de Quito. Saluditos para Calderón y para toda esa gente trabajadora que está madrugando. Bendiciones y excelente día, que te les vaya bien a todos.
0: Perfecto, muy bien. Saluditos cordiales. Hola, buenos días.
2: Buenos días, Radio La Única. Estamos a full acá en la empresa Prima Flor. Un saludo para los cotolos, un saludo para el tío Huevichucho, para el sobrino Huevichucho que están en Riego, en Las Lomas. Me pones un calzón de música del calzón flojo. Gracias.
0: Perfecto, muy bien, ¿para qué nos dice? Buenos días, saluditos de España. Dice usted, nos anima mucho con los comentarios y la buena música de mi querido Ecuador. Perfecto, ¿para qué nos dicen? Hola, Radio La Única 94.5. Muy buenos días, querida radio. Una linda compañía para los que estamos fuera de nuestro lindo Ecuador. Por favor, ¿me podrías saludar a los trabajadores de la empresa Puntan Plac en Gerona, España? Me podría poner la musiquita de Marcelo Bedoya, Florecerás. Perfecto, por acá ya nos vamos, muy bien. Dice padrino, buenos días, casi me olvidaba de dar mi reporte de sintonía. Aquí otro día más escuchando la buena música. Un fuerte abrazo y que tengan un excelente día, padrino, mi gente linda de Londres. Mi querido Sergio, buenos días, hola.
3: Buenos días, mi estimado DJ, mucha. Aquí reportando Danilo desde la panadería Mis Princesas.
0: ¿Quiere mucha? Tome mucha.
3: Bendiciones, bendiciones, pues, mi estimado DJ, a que nos pone esa buena música, esa buena actitud, para permanecernos aquí bien despiertos y motivados y alegres. Okay. Por esas buenas canciones y esa buena programación. Bendiciones, bendiciones, mi estimado, para saludar a todos los más panificadores, ahí a la Rosita también. Bendiciones, bendiciones, mi estimado DJ. Perfecto. Saludos, saludos cordiales.
0: Saluditos cordiales, ¿por qué nos dice Rocío? Hola, buenos días, desde París, Francia. Linda musiquita, me podría complacer con la canción.

0: El Rabino Mónica, muy buenos días.
1: Hola.
0: Los cordiales de esta hora de la madrugada.
1: Perfecto.
0: Para todos los que estamos elaborando y sobre todo para las personas que están madrugando, un saludito por favor para el amor de mi vida, Heidi Hernández. Y bueno, que el día les vaya de lo mejor. Bendiciones, cuídense.
1: Perfecto, muy bien. ¿Para qué nos dice? Buenos días, Radio La Única. Panadería y pastelería a la Useñito presente. Un poco atrasados, pero me quedé dormido. ¿Por qué duermen mucho, mijas? Ustedes tienen que estar de pie desde las 12 ya. Hola, buenos días.
2: Buenos días, Radio La Única.
1: Oli.
2: Un saludo, DJ Isaac.
1: Hola.
2: Buena programación. Un saludito para mi pana Moncho, para mi pana Púas y todos mis amigos del Club Técnico San Luis.
1: Ok.
2: Gracias.
1: Chévere, muy bien, señoras y señores. Marcamos exactamente 3 de la mañana con 58 minutos. 10 de la mañana con 58 en el continente europeo. Muy bien. Dicho esto, señoras y señores, menos palabras y más.

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1: Perfecto, marcamos 4 de la mañana con 6 minutos. Buenos días, Ecuador. Hermano dice: hola, hola, buenos días. Radio La Única, saluditos desde los Estados Unidos, Washington, Virginia. Saludos a toda la people. Feliz madrugada, perfecto, buenos días.
2: Buenos días, DJ Concreto, buenos días.
1: ¡Ali!
2: Aquí le habla Choborcita en ruta. Y quieren verlos ahorita para mi madre Yolandita Tenelema.
1: Ok.
2: Ya sabe ahí donde que me escucha La Única en Zaragoza, ¿no? Ya lo sabe, mi hijo, ya lo sabe. Saluditos.
1: Perfecto, muy bien, ahí están los saluditos espectaculares. Buenos días, un saludito a la familia Galora allá en Pícharo, desde Barcelona, España. Muy bien, bendiciones, hola, buenos días.
3: Buen día, DJ, Oli. DJ Isaac. Au. Un excelente día viernes.
1: Chévere.
3: Yeah. Que vaya todo bien por ahí, aquí estamos. Saluditos desde Madrid, aquí estamos, saliendo a las labores. Ya estamos. Perfecto. Activos 24-7. Excelente música, que nos da sentir como es nuestra tierra. Felicidades por la programación. Éxitos, bendiciones para todos.
1: Perfecto, muy bien, ¿para qué nos dicen? Buenos días, dice. Buenos días, mijín hermoso, dice. El más guapo de la mañana. Muy buen viernes, rey. Saluditos al jefe Rodrigo Tupiza y Fernando, junto a los maestros de siempre, a full sintonía. Caimán Wilson y Andy Lu, el temita de los conquistadores del SIG, mi rey. Bendiciones, perfecto. ¿Por qué lo dice joven Isaac aquí? La señorita panificadora dice: por favor, si me puede ayudar con una musiquita, el divorcio de Z1, gracias. Perfecto, ya nos vamos por allá, ya nos vamos por allá. Mientras tanto, seguimos con más de repertorio musical. Señor Dieguito Pauta y los grandes amigos de Ferremundo, que se encuentran ya dirigiéndose.

0: Estamos 4 de la mañana con 19 minutos. Buenos días, Ecuador. 4 de la mañana con 19 minutos. ¿Por qué nos dicen? Hola, buenos días. Saludos para todos los guardias de seguridad. Buenos días, mijín. Excelente programa, trabajando a full. Dice, a full volumen desde la fábrica de colchones Paraíso. Porfa, algo del combo tropical. Ya nos vamos a ver ya, perfecto. ¿Por qué nos dicen? Hola, buenos días.
1: Buen día, joven Isaac, buenos días.
0: ¿Cómo me le va?
1: Desde la panadería, buen sabor, desde Pinta, Toronto, bendecido viernes. Y a todos los que estamos laborando en las panaderías. Y las mijín, buena la música.
0: Chévere, muchas gracias, hola, buenos días.
2: 7373 Radio La Única. Por favor, un saludito para la empresa S. Colmena. Los okay. Duros de la brocha gruesa. Bendiciones, buen día.
0: Perfecto, muy bien. 4 de la mañana con 20 minutos. 4 de la mañana con 20 minutos, señores y señores.

0: Buenos días, buenos días, buenos días, buenos días. Vamos a despertar de la mejor manera en esta parte de la mañana. Ya 4 de la mañana con 37 minutos. 4 con 37, ya llegó el viernes. Ya llegó el fin de semana. Ya llegó este viernesito que tanto estábamos esperando. Tenemos reporte de sintonía para todos los ecuatorianos que se encuentran fuera de nuestra patria. Queremos brindar el extenso saludo para allá. Dice Radio La Única, por favor, ayúdeme enviando un saludo a Meche Mercedes, aquí en los Estados Unidos, que está a full paquetes con rumbo a Frederick. ¡Perfecto! ¡Buenos días, Rosita Punk! ¡Hello!
1: Ya, pues, mi estimado amigo, ¿sabes? Como ya mismo se va, vaya, echarse, vaya, echarse. Que Dios le bendiga el resto del día.
0: Ok.
1: Un Dios le pague por acompañar en las veraditas, ¿no? Bendiciones, bendiciones.
0: ¡Se veré muy bien! Ahí tenemos el reporte de sintonía de los maestros panificadores que hacen ya presencia a través del WhatsApp 0984-6443-88. 4 de la mañana con 38 minutos. 4 de la mañana con 38 minutos. Señor Isaac Roja DJ. Por acá queremos mandar un tremendo saludazo a todos los amigos que nos miran a través de la magia del internet. Buenos días, Ecuador. Ahí estamos colocando más del repertorio musical ecuatoriano. Pero que usted lo disfrute. 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Usted ingresa a la Apple Store o a la Play Store. 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Vamos a extender un tremendo saludo para el quiteño Tuchino. Porque dice, buenos días, mijín. Yo ya me dormí, tú todavía sigues, dice. Queremos saludar a nuestros grandes amigos también. Y hacen ya presencia aquí a través en la cabina principal de la nueva Única 94.5. ¿Cómo está, maestro Majestad? ¡Qué gusto! ¡Don Bolito! ¡Buenos días! ¡Saludos espectaculares! ¡Muy bien! Dicho esto, señoras y señores, 4 de la mañana con 40 minutos. 4 de la mañana.

0: 4 de la mañana con 46 minutos. Buenos días, buenos días, buenos días, buenos días, buenos días, buenos días, buenos días. Hello.
1: Nunca le perdí la fe, mi estimado amigo. No le pague, no le pague por la bandita de los calditos. Ahora sí, vaya echarse, vaya echarse.
0: Perfecto, saluditos para mi hija. Le deseo mucha suerte, dice, en su examen de conducir. Perfecto, que le vaya súper bien. Que Diosito me la bendiga, ¿ok? Para que le vaya súper bien en ese examen. Perfecto, buenos días, hola.
2: Muy buenos días a toda la gente allá en el Ecuador. Tenemos ya acá en los Estados Unidos a las 5:39 de la mañana en la ciudad de Nueva York.

0: escucharse. Hello.
1: Muy buenos días, ay, qué lindo, bonito, su quecho y san rojas, no, que soy negro, ya no, pero buenos días, dije yo, guapísimo, usted lindo, bonito, mamadora, le hablo, ¿cómo está? Pero buenos días.
2: Y san rojas, DJ, en acción.
0: Oye, yo quisiera tener esa voz de hombre, mija. Yo quisiera tener esa voz de hombre. 4:47, ya estamos llegando a la parte final. Buenos días, ¿para qué dice? Confirma, mijine. Una bendita de la 24 de mayo para Rodrigo Tupiza en carretera. Perfecto. Buenos días, hola.
3: 73 cordiales, amplios, reportando sintonía.
0: Chévere.
3: Un saludo para la compañía Trans Edenval. Y activos al momento, a 10:56 del día.
0: ¡Perfecto! Señores, que sigan, marcamos 4:48. Estamos llegando ya a la canillita de este programa. Ya se prepara en camerino el señor Christopher Chano, Cobra Junior DJ. Así que ya se viene el señor Christopher Chano, Cobra Junior DJ. Ya se prepara ya en camerino. Solo está peinándose nomás por aquí. Le tenemos ya presente en la cabina, mi querido Cobra Junior DJ. Buenos días, Olam.
4: Saluditos, señor Isaac Roja, la única, la que nos tiene activos toda la santa mañana.
0: Ok.
4: Pues nada, que tenga un buen fin de semana, que Dios le bendiga y buen fin de semana para todos los oyentes.
0: Ok.
4: Que viva la única.

0: Rompe cosillas y una muchita en la mejilla derecha. Perfecto, buenos días.
1: Muy buenos días, muchachos. Allí en el Ecuador, Radio La Única. La única que te pone la sazón. Muy buenos días, muchachos.
0: Ya cuando les llega, ahí vos el mensaje. Dice, ya, ahí queda. Tienes el camino libre. Chau, vaya, dice.

0: 844-64-43-88. Nos vamos con el placer de haber cumplido. Un abrazo, rompe costilla. Nos vemos el día de mañana con el reloj marque las 12 horas en punto en la noche. Hasta las 5 en punto de la mañana. Ya se prepara el señor Cobra Junior DJ para colocarle más del repertorio musical ecuatoriano. Se me cuidan mucho a los chofercitos carreteros. Un abrazo, rompe costillas, por favor. Respetando las normas de seguridad de tránsito, por favor. Si está conduciendo, coloques el cinturón de seguridad, ¿ok? Marcamos exactamente 4 de la mañana con 50 minutos. Nos vamos, Ecuador. Cuídese mucho, un abrazo inmenso. Una muchita en la mejilla derecha. Bendiciones. Que la pasen súper chévere en este fin de semana espectacular, ¿ok? See you later, my friend.
1: Ya te vas, padre. Si te vas a dormir, estoy rascalando con las pirujas.
0: Nos vamos con los últimos reportes. En los días de la única, les saluda Cristian. Un saludo para mi padre Reinaldo Gómez en Miranda, Yundemita, la Virgen del Quinche. Perfecto. Hola, Red de la Única, por favor. Dice. Ok, perfecto. Muy buenos días. Ok, listo, mi querido Luis. Un abrazo, rompe costilla. Nos vemos el día de mañana. ¡Chau!

0: Gracias, DJ Isaac. Ya estamos como quemaditos, es el viernes y el cuerpo lo sabe. Chao, chao.
1: 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Son las 4 de la mañana y 56 minutos. 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
0: Directo desde el cielo. Es viernes y el cuerpo lo sabe. Un día lleno de bendiciones. Con traje de luces llega un

Buenos días, saludos para todos aquí en la radio 94.5 La Única. Un saludazo bien grande para mi nietito David Carrera, al madrugador allá al Escuelita Hidrobo. Saludos, mijito, que te vaya súper bien, feliz viernes, mijito.

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1: ¡Aquello!
2: 7373 cordialmente de la única. ¿Me podría ayudar con un saludo muy especial allá en Tokiuco a la familia Palomo Caiza, los priostes de la Virgen de la Merced, hoy la víspera, a zapatear hasta el amanecer? Y un saludo allá a Valencia, España, Ismael, de parte de Freddy Palomo, desde la Libertad San Roque, Quito, Ecuador.
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5: Hola, buenos días. Por favor, un saludo muy especial para mi nenita que cumple 7 añitos, que la pasé súper bien y que Diosito siempre la bendiga. Feliz cumple, mi Chabelita. Como todos te decimos, te queremos mucho.

Saludos, saludos desde Calacalí, Cervicarpas JC. Para todos esos rulicitos, que parece que se nos vienen las lluvias, meterán la ropa, meterán la ropa. Esas cocineritas. Saludos.

buenos días, Radio La Única, por favor, ayúdame con un saludito allá en Santa Rosa de Chillogallo, por el amor de mi vida, Jacqueline Macías de Ño, que deje de estar enojada y que le vaya muy bien.

0: 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Son las 6 de la mañana y 30 minutos.
1: 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Sal.
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¿Qué tal Radio La Única? Saludos para el amor de mi vida, para Nayeli Fernanda, que le amo demasiado, rumbo a su trabajito. Aquí estamos escuchando siempre La Única 94.5 de parte de Mascarita.

0: allá. Espero que les vaya súper bien. Nosotros tenemos que cumplir con una cadena nacional de radio y televisión. Volvemos enseguida con más de la buena música en Bendita Chicha.
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1: Buen día, Radio La Única. Un saludito para mi estimado Jason. Pilas, pilas con ese curso que hoy se culmina. Ya, mi amor, ya. Pilas para ese Agustito. Un saludo.
2: Cobrita, cobrita. Ya estamos en viernes, mijo. ¿Eso no te dice algo? Viernes con B. De bielar.
3: Tú sí que, oh, de loco, ya.
4: Buenos días, Radio La Única. ¿Qué es que el apóstol Pablo está por ahí? Puta, milagro, mijo, milagro. Va a llover hoy día.

que yo tengo un mini penthouse aquí en la radio, entonces yo anochezco y amanezco verbena. Bueno, exactamente.

0: También les enviamos un abrazo ahí, las flores, a quienes distribuyen las flores también, por supuesto en el mercado Las Cuadras, a todos les enviamos un saludo en el mercado Las Cuadras, menos a una, mira. No a una, sino a esa persona, no se merece los saludos. Bueno, también queremos saludar en el mercado de San Roque, mercado mayorista. Oye, Cobrita, en el mercado mayorista la gente escucha en todos los puestos. Ahí les enviamos un abrazo. Deben estar en este momento trabajandito en compañía de la nueva única. Y por supuesto, a nuestros mimados, a los más fieles, los amigos del volante. Les enviamos un abrazo en los buses, en los taxis, a todos quienes están a todo volumen escuchando la radio. Pero tenemos que irnos a una pausa. Cobrita, regresamos enseguida con más. Esto es Bendita Chicha.
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0: Radio La Única. Saludos.
1: Quiero mandar un saludito a mi compañero Santiago, de la 1290. Oye, papi, ya, pues, papito. Ese

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0: Y hoy día, viernes líquido, no te olvidarás, por Dios. Que te vaya bien en este viernes, padrino.
1: Esas no, cobrita, esas no. Ya vas a querer a tomar en vez de desayunar.

0: Luisman DJ junto a Kevin Crash, el tío Crash, en la animación, así es que no se puede perder, como siempre, programas espectaculares. Luego, más adelante, se viene Paul Cayo, luego el chiquitín de las mezclas, Navi Mix DJ, para después ingreso yo a hacer Rocolita, y a partir de las 20 horas, Epic Junior DJ junto al apóstol, al mini apóstol, al apóstol Junior, claro. Darling FM, igual estará en la animación. Así es que bueno, programación de primera. Y obviamente ya en la noche, ahí estará nuestro queridísimo Isaac Rojas, el hombre que le mete ganas a la madrugada. Así es que programación de primera solamente en la nueva única. 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Bueno, cobrita, vamos con unos dos audios. Quiero escuchar a mi gente, a ver qué dicen, qué nos cuentan.
1: Buenos días, Radio La Única. Por favor, si me puede ayudar con la canción de JQ y sus estrellas, El Hombre de Tu Vida, por...
2: Hola, Radio La Única, 7373 cordiales. Un saludo para Don Fidel, que está aquí, que hoy día es viernes líquido, para ver si nos vamos a Condorito, ya sabe.
3: Buenos días, Radio La Única, que hay una oración que dice así: Santa cerveza que estás en la cabeza, no nos dejes sin tu destreza, no permitas que yo ni se vaya, señor. Lleve a cualquiera de los borrachitos.
0: Eso ha ocurrido, nuestros oyentes. Oigan, ¿qué te parece, cobrita, si cerramos con broche de oro? Es viernes, el cuerpo lo sabe. Vamos a rematar con Rocolita. ¿Qué dices, cobrita? ¿Sí? ¡Ay, ay! Este cobrita está más listo que yo, hermano. Él está más listo que pareja en su primera noche de bodas, hermano. Así es que en este momento usted envíe audio solamente solicitando Rocola, los mejores éxitos rocoleros. A ver, en este momento usted va a pedir Rocola, envíe un audio al 098-464-4388. Envíe su audio mientras nosotros nos vamos a la pausa. Pero ya volvemos con más. Esto es Bendita Chicha en la nueva única. Ya volvemos.
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0: nunca me olvidarás.
1: ¡Qué oso!
0: Engáñame, pero no me dejes. No importa que estés embarazada, yo le doy el apellido. Así son algunos bestias que hacen tonteras. Pero bueno, apenas nos quedan 2 minutos, ya llegamos a las 9 de la mañana. 2 minutos, las 9 de la mañana. ¡Ya se viene! El animador más guapo que hoy por hoy tiene La Única. Y no soy yo, porque yo, mijas, viéndome con paciencia, no encuentran lo guapo por ningún lado. Por ningún lado. Pero ahorita llega el animador más guapo que tiene hoy por hoy La Nueva Única.
2: ¡Hable como hombre, pues!
0: Aparte de ser guapo, sexy. Sexy, claro. No le vean de espaldas porque se enamoran. Por favor, cuidado. Así es que bueno, ya se viene el tío Crash. Ya se viene después de la pausa junto a Luisman DJ, quienes ya están listos y preparados ahí. Imagínate el DJ, el más musculoso, tremendo cuerpazo, así como varón, le digo a Luisman. Él sí es fitness.
3: Agente, agente.
0: Claro, él sí es fitness. Imagínate que esté el DJ más musculoso de la radio con el más guapo. Puch. Se viene un programa espectacular de 9 a 12 del mediodía. Así es que bueno, señoras y señores, yo solamente quiero...

0: 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Muy bien, los imparables del sur 593 dicen: Big Show, te amo. Bueno, les hemos quitado un minuto de programa. La gente está ansiosa de escucharlos, así es que nosotros pasamos a despedirnos. Muchísimas gracias, Cobrita. Gracias por la buena música y la buena onda. En la noche yo estaré con dos más, por favor, dos más, el mejor programa de Rocola. Cuídense mucho, pórtense bien. Se viene Luis Man DJ junto a Kevin, el tío Crash. Y conmigo será hasta la noche. ¡Mi Ecuador del alma! ¡Chau!
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¡Eso! ¡Ok! Señoras y señores, buenos días, buenos días, buenos días. Estamos ya por acá, listos, junto a Luis Man DJ. Estamos ya preparando toda la artillería pesada, porque hemos venido a acompañarte 3 horas de sana diversión, música, y acompañarte en tus labores, acompañarte en tu transporte. Si está el tráfico, por favor, ya sabes, pite, pite, y siga con buena vibra, buena música, buena energía, y pues seguimos acá, compartiendo con los 94.5. Así que vamos subiéndole el volumen, y regresamos.

eso, qué bonito, qué bonito. Estamos aquí compartiendo, estamos marcando ya las 9:21. No te olvides de escribir tus mensajes, tus notas de voz a través del 098-464-4388. 098-464-4388. Coméntanos cómo es el tráfico, cómo estás en tu oficina, cómo estás en tu lugar, un sitio de trabajo, cómo te encuentras. Pues aquí estamos compartiendo junto a Luis Mandillé las mejores mezclas, música y por supuesto, alegría positiva. Vamos ahora, seguimos con más música.

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4: Eso, seguimos. No te olvides, estamos marcando las 9:33. Tus notas de audio, tus mensajes a través del 098-464-4388. Así que póngase alegre, alce el volumen, arregle su casita. Por favor, atienda bien a sus clientes en los diferentes mercados también que están por ahí sintonizando La Nueva Única 94.5. Vamos a subirle el volumen.

muy bien. Movimiento de cadera, movimiento de cintura, movimiento de cadera, movimiento de cintura. Eso, ahí, ahí, qué bonito. Ahora sí, por favor, vamos subiendo el ánimo, vamos cambiando de ritmo, vamos inyectándole algo positivo. Si está enojadito, por favor, cambie de cara, sonría, sonría a las vecinas.

saludos para el licenciado en mezclas, para Canchi DJ. Bienvenido. Vamos, Rino, vamos. Esa canción que me gusta.

0: Luisman, me comenta por acá que falta un poquito más de volumen al micro, por favor. Vamos a subirle un poquito más, ¿ya? Me comentan si me escuchan bien, por favor. Aquí estamos el tío Greg junto a Luisman DJ. ¡Qué bonito, qué bonito! Compartir 3 horas de sana definición espectacular. Así que vamos a seguir, por favor. Tenemos notas de audio, tal vez, Luisman, por favor. No te olvides, sus notas de audio a través del 098-464-4388. Veamos qué nos dice Luisman.
1: Buenos días, Radio La Única, la mejor del Ecuador, full volumen desde acá, desde el sector de Llano Grande. Complázcame con un temita de Wilson, dos morenas, gracias.
0: Las dos morenitas, qué bonito. Así que seguimos, no te olvides, tus notas de audio, tus mensajes, 098-464-4388.
2: Radio La Única, muy buenos días, full bendiciones. Quisiera enviar un saludito para Mari, mi amor, de todo corazón, de parte de José, de su gran amigacho. Mari, esa va para ti, de todo corazón.
0: Mari, María sabe que te amo, Mari. Vamos, seguimos con la otra nota, por favor.
3: Radio La Única, buenos días. Quiero mandar un saludito para Anderson Steven, que está en sintonía de La Única, a full volumen. Feliz viernes, Anderson. Dale, maestro. Mecánica de Santa Bárbara, gracias.
0: A los mecánicos, súbale el volumen, por favor, súbale, súbale. A los amigos mecánicos, haré el favor de poner

Lima. Amores hallarán, pero como el de la radio única, nunca, nunca van a encontrar, ¿sí o no? Aquí les atendemos como caseritos, con amor. Y me dices que te vas, pues que te vayas.

pedido. Por Dios, subirá el tanque hasta el quinto piso. Cobrará nomás los 25 más, no importa.

0: Queremos enviar un saludo para la familia Curicho Zambrano, que hoy es las vísperas de nuestra Virgencita del Quinche, por favor. A los devotos de la Virgen del Quinche, para la familia Curicho Zambrano, ¡qué bonito!
1: Invitarán a la fiestita, invitarán, invitarán. Por Dios, no serán malitos.
0: No se olviden sus mensajes de voz a través del 098-464-4388. ¿Qué nos dicen, Wiman?
2: Radio La Única, muy buenos días, bendiciones. Quisiera enviar un saludito para el corazón más bello de este mundo, que es Mari Navarrete, de parte de José. Mari, escuchar este lindo mensaje.
3: Mari, te amo.
0: ¿Qué más nos cuenta? ¿Qué más nos cuenta?
4: Buen día, Radio La Única, la mejor, la mejor, la mejor del Ecuador. Por favor, un saludito para el amor de mi vida, Chocinito Carretero, aquí en Cayabe, Ecuador. Chincha.
3: Pero ¿qué hay ese chofercito, pues? Si va a mandar el audio más durito, y es una por Dios.
0: ¿Qué más nos cuentan, Wiman? ¿Qué más nos cuentan? Una más, ¿saben?
5: Hola, buenos días.
0: Hola. Hola.
5: La única, gran saludo para DJ Lina. Sí, adelante, súper éxito de este fin de semana. Y el cuerpo le sabe saludazo a los maestros que trabajan allá en la capital, por favor.
3: En los Kips, en los Kips.
0: A los amigos de Yaruquí, comenzamos, ya no grande.

0: Eso, muy bien. Cercanos siguen llegando los saludos a los amigos de Guamaní. Comenzamos, Guamaní City. A los amigos también de Sangolquí. Por ahí nos harían un saludo de parte de Luiman.
1: No llega.
0: Muy bien. No te olvides, a través del 098-464-4388 nos podemos comunicar, nos podemos contactar contigo también. Y para que tú envíes tus mensajes, tus saludos. Vamos con los audios, por favor, Luiman. Cuénteme, ¿cómo estás?
2: Buenos días, Radio La Única. Un cordial saludo para allá, para Quito, para DJ Dermis, para mi viejo Jackie, para Brian y para toda la gente que nos conocen de parte del 12. Y un saludo para la gente de Jader Mix, toda la vida.
1: Toda la vida, mijo, ya sabes.
0: ¿Qué más nos cuenta, Luiman? ¿Qué más nos cuenta?
3: Buenos días, Radio La Única. Quiero mandar un saludito allá a la Buenaventura de Chío Gallo, a Manuel Tenorio y a Juan Tenorio, que están pintando la casita. Están pintando la casita, que se apuren nomás, que ahora es viernes, día de pago.
0: Hoy es día de pago.
3: Manuelito y Juancito, por favor, gracias, Radio La Única.
1: Manuelito, Juancito, por Dios, hará el favor de coger bien las fallas. No dejará, por favor, ahí en medio nomás.
0: Queremos enviar un saludo para Daniel Escola en la ferroviaria, su ahorro en pico. Y en la ferretería, su ahorro en pico. Y para el maestro Raúl, que hoy es viernes y hay pagos. Así que ya sabe, por favor, Daniel Escola en la ferretería, su ahorro en pico. Es un primo.
1: El primazo.

no, también, no sé, Luis Man. Invitamos a tomar conciencia también, por favor, los incendios forestales. Tenemos algunos incendios en distintos puntos, ¿no? Así que, por favor, cuidar el medio ambiente, que eso nos ayuda a nosotros a poder respirar un aire fresco. Pese a que los buses botan humo, pero nos ayudan. ¿Sí o qué, Luis? Así que, por favor, a cuidar el medio ambiente. ¡A levantarse!

Invitarás de suave nomás de esa jaba de cerveza. Así saltando como unas 5 vueltas, así se le sirve. Porque si no, 2 y ya, acabó. Queremos enviar un saludo para Colchones Chay de Home en Tumbaquito. ¿Cómo estamos, Chay de? Chay de Home en Tumbaquito, por favor. A los amigos también que están ya a full sintonía, full volumen. Para Alison Colimba, saludos para mi primo Luis. ¿Cómo estamos, Alison? Mi querida Ali, bendiciones. A full volumen.

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por favor. No, el agüita nomás, agüita nomás. Una fundita de espinaca y agüita nomás.

0: mañana espectacular. Tenemos un día soleado, qué bonito. No te olvides, por favor, tus mensajes a través del 098-464-4388. ¿Qué nos cuentan, Wiman?
1: Buenos días, Radio.

0: de tus hermanos y que la pase bonito y que baile mucho. Que viva la cumpleañera y una la canción de los arbolitos, cualesquiera.
1: ¿Cuál
0: gracias.
1: Cualesquiera usted, Ulima.
2: Ya sabe, los cumpleañeros el día de hoy de ese mes, por favor, ya sabe, feliz cumpleaños, muchas bendiciones. Seguimos con más audios, Luiman.
3: ¿Qué dice, vea, guambrito, alajito, bonito, bonitico?
4: Hola, mi amor.
3: ¿Qué ánimo, vea?
4: Hola, mi amor.
1: Ha estado infiltrada, mi amor.
2: Seguimos con más audio, Luiman.
5: Buenos días, la nueva bonita. Un saludo para mis tigres que están escuchando vivo y para Brian, Santiago, mamá.
1: ¿Qué es qué?
5: Un canal de la full sintonía de la nueva única.
2: Chas, no las aunque sea en el baño, vea vecino. Y ahí mande el audio.

0: felicítate, la única. Excelente musiquita, 7-3 cuerniales, dijo hispana.
1: 7-3 esos, mis amigos canarios, 7-3, mijo.
2: Tío, crack.
1: ¡Mande!
2: Sí.
1: Sí, ha de ser. Unita, unita, una agüita, por Dios, me envíen al noveno piso. ¿Qué más nos cuenta, Luiman?
2: Por ahí no, Luna, digo, esas no, Luna.

0: más notas de audio, por favor. Tenemos más notas de audio a través del 098-464-4388. ¿Qué nos cuentan, Guima?
1: Buenas noches, gracias. Que voy a pecar vuelta y voy a recaer.

0: Tania Guevara, que día está de cumpleaños, y que me, por favor, me complazca con una cancioncita.
1: ¿Cuál será?
0: La vida del casado, gracias.
1: La vida del casado, yo te dije, cómprate ropa. Seguimos, seguimos. Otro audio más, Duivan.

0: terminando la obra.
1: Muy bien.
0: Al maestro Rafinha y mi pana Cuji. Que no. Se mueva trabajando, que hoy se cobra para irnos hoy día donde Odalis Bar. Odalis Bar.
1: Ok, el punto es en Odalis Bar, por favor, rapidito trabajará y el otro empuje.

saludos a la gente de Cayambe. ¿Cómo estamos, Miguelito? ¿Cómo estamos? Chévere, saludos. ¿Puede poner la canción, por favor, de El Emigrante, de Byron Caicedo? Ya vamos ahí. Para todos los amigos emigrantes.

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0: Seguimos por acá con los saludos. ¿Cómo estamos? David Guagrilla. Saludos para DJ David, el original, en tu mente y en tu corazón. Muy bien, qué bonito. No te olvides, por favor, tenemos los mensajes a través del 098-464-4388. Así que vamos a reproducir los audios, Luiman, por favor.
1: Bueno, la única, muy buenos días. Oli. Nada, pues un saludazo grande para el grande de los pericos.
2: Pericote.
1: Tumbaco, hoy día tenemos un partidazo grande.
0: Está muy bien. ¿Qué más? ¿Qué más? ¿Qué más está por ahí?
3: Saludos a la compañía Taxi Servicios de la unidad 419.
0: Bien. A los amigos Taxi Servicio, ¿cómo estamos también? Los amigos amarillos.
4: Buenos días con la radio La Única.
0: Hola.
4: Mandando saluditos para mis amigos habladores.
0: A los habladores.
4: Para el toro. Ya. Y para el acompañante que están soldando, que se muevan rápido soldando, porque no tengo ni qué pintar, ya estoy parado, que se muevan rápido.

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0: todos mis amigos que están ahí trabajando en la carpintería Muebles San Antonio y una Antonio. Chiquita de los cualquiera.
1: ¿Cuáles quieran?
0: Un saludo cordial para...
1: ¿Cuáles quieran, Luiman?
2: DJ Luiman, tu radio, escúchame a chiquita. Está sonando feo.
1: ¡Mande! Otro audio, Luiman, por favor.
3: ¡Jóvenes!
1: ¡Mande!
3: ¡Jóvenes!
1: ¡Mande!
3: ¿Para eso vienen?
1: ¡Sí!
3: Les voy a grabar, jóvenes.
1: ¡Ok!

0: Compadre Liman, qué bonita música, Dios, toque bestia. Listo, los últimos mensajes de voz, por favor, a través del 098-464-4388. Liman, ¿qué nos cuentan?
1: Radio La Única, muy buenos días, 94.5 al aire. Quiero hacer llegar un cordial saludo a mis compañeros payasitos, capariches, polleteros del grupo de disfrazados de la Santísima Virgencita de Mercedes de San Isidro del Inca. Oye. Los saludos son de parte de quienes habla, el mero, mero Cantinflas. Mañana les invitamos a las fiestas de San Isidro, mañana sábado y el domingo. Ay.
2: Hay hecho.
3: Buenas tardes, Radio La Única. ¿Me puedes ayudar con un saludo para todos los maestros de aquí de la entrada de la Ecuatoriana? Sí. Y más para el maestro lechero, que se apure, hijo, que ya mismo nos vamos a la casa.
0: ¡Ay! Se apure. Está sacando la leche. Calientita.
4: Compláceme con la cancioncita de...
0: ¿Cuál será? ¿El escabo? Cabo audio.
5: Buenas tardes, Radio La Única. ¡Ali! Un saludo para toda la gente que está en sintonía. No sé si puedes poner tal vez lo que tomás, que es cerveza negra. Gracias.
0: Para cerveza negra, Diosito. Muy bien, señoras y señores, ha sido un placer, un gusto estar compartiendo con cada uno de ustedes. Aquí se despide, se acaba el programa, pero nos vemos el próximo viernes, ya saben, junto a las mezclas de Luis Mandilla, y les dejamos en buenas manos de Paul Gallo. Se despide el tío Crash y nos vemos.

dijeron que somos la copia. Ay, pero se inspiraron en nosotros.

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1: Aquí estoy, mis amores.

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Son las 12 del mediodía y 36 minutos. 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

0: buenas tardes. Radio La Nueva Única, la radio más chichera del Ecuador. Por favor, DJ Navi Mix, si me ayudas con el temita Amor Prohibido de los Chepe Richard. Y un saludito acá en Llano Grande a la familia Tituaña Andrango. Gracias.
1: Excelente programación, Radio La Única. Quiero mandar un saludito desde Joa a Pedro Patrino, la chilla, que no se olviden los muchachos que fuimos el domingo a 10:30. Llegar puntuales, muchachos, que por ti tenemos que ganar. Gracias, Radio La Única, son los mejores, un temita, la cumbia de los tratos. Gracias, feliz viernes.
2: Quiero mandar un saludito ahí para mi compañerito.
3: Buenas tardes, Radio La Única, excelente música, Paul Cayo, quién sabe, fue sintonía encallando. Por favor, me puede poner una música de Verón Caicedo, Corazón de Vilo, gracias.
4: Buenas tardes, Radio La Única, un saludito desde acá, desde La Gasca, para los maestros pollitos que ya están en la punta de salir.
5: ¡Un sintonía aquí en Miami Beach! ¡Un saludo para la señora Rosa Pachacama! ¡Gracias!

0: DJ Paul Tallo, DJ Culebra le saluda y un saludo muy especial para el Tabacundo, para la señorita Adriana Payacho, con mucho cariño. De
1: parte. En la radio La Única quiero mandar un saludo para el vaquísimo Julián.
2: Buenas tardes, Radio La Única. Un saludito muy especial para la rectificadora Telombo y a mi pana, el Luchito. Luchito Cando, que deje de ser mandarina.
1: Así que pues, cordiales, un saludito para mi esposo Miguel Ángel Pollo, que está trabajando, la parte de su esposa Pamela Chango. Mucha bendición.

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1: Saludos, saludos, Radio La Única, la mejor. Saludos para todos mis compañeritos del gremio Pechito Amarillo. 506-54-75. Que no se muera el rival, que no se muera, que ya no se deportan.
2: Muy buenas tardes, Radio La Nueva Única, la radio más chichera del Ecuador. Por favor, DJ, si me ayudas con el temita Mi Vida No Vale Nada del Combo Tropical. Y un saludito acá en Llano Grande a la familia Coraje. Gracias.
3: Radio La Única, activa 103.3, una musiquita, por favor, de Gerardo Morán.
4: Buenas tardes, Radio La Única. Quiero enviar un saludo especial a mi hijo Anthony Aguiar, que dentro de muy poco estará disputando un partido de formativa segunda categoría en la ciudad de Quito con el club Pato Gol. Deseándole suerte, que todo salga bien y le ganen al club Ampetra. Muy buena tarde.
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0: aquí a Santa Rita, de la mecánica Chizahuano, el maestro Víctor y el maestro Ángelo, tocando, parando carita, que se apuren rápido porque ahora es viernes y tocan tocar rápido su carita. Gracias, Reverenda.
1: Vecinos,
0: por permita de Estarrón. Gracias.
2: Por favor. Buenas tardes, Radio La Única. Saludita, por favor, a mi señora madre, Rosa Llano, allá en Europa, Francia. Bendiciones, Radio La Única. Buena radio.
3: Buenas tardes, Quito. Un saludo para el patrón de patrones, Guardiola, Miguel Ángel Morales, de parte de Cristian Ponce, la leyenda, de aquí de Barcelona, España. Vaya la única, el chévere. Buena música. Adelante.

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1: Muy buenas tardes, la radio La Única. Un saludo para mi marido Vicente Sánchez, que es super mandarina. Le mando y que le mando muchos besos. Atentamente, Teresa.
2: Papá 373 cordiales, radio La Única. Excelente tarde. Un saludito para acá, tú de Quita, mi esposa, Susana, Andy, Pilas. Y agarraste una almohada para pegar más dos que tres.
3: Vecinos,
4: Muy buenas tardes, radio La Única. Un saludo cordial para el Club Atlético Boca Junior, Necochapama Sur, para la sub-40 que mañana juega la semifinal.
5: Aquí de Santa Rita, José Isturiz, un enorme saludo para todas esas personas que elaboran en emisora 94.5, única. Y esa persona no sea malito, no esté quemando su cerro. Piensen en los animalitos, en la fauna, en el ambiente, en el aire que nosotros respiramos. Por favor, no quemen. Gracias. Feliz tarde, fino, fino.
6: Excelentes mezclas, Pablito, excelentes mezclas, mi rey. Saludos desde el centro, pilas, activos, activos, acabando aquí. Pilas mañana, todo activo, sábado. Listos, listos, excelente programación, mijo, éxitos.
7: ¡Hola, toma!

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0: positiva.
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2: Ay, ay, ve, ay.

0: Buenas tardes, Radio La Única. Un saludo al maestro Encarnación, que ahorita está saliendo al almuerzo.
1: Radio La Única, buenas tardes. Un saludo acá desde Guiñaro para Manuelito Camino, que por favor se apure rápido trabajando, porque hoy día toca entregar la obra y nos tienen que pagar. Hoy día es viernes. Gracias.
2: Muy buenas tardes, Radio La Única. Un saludito muy especial para mi esposa Gabriela Hurtado y mi comadre, que se encuentran en casita, de visita, que están haciendo la necesita. Gracias, La Única.
3: Gracias, gracias, Radio La Única, por esos lindos temas, esos lindos pasacalles. Saluditos para la cerrajería JC.
4: Radio La Única, qué buenas mezclas. Quiero mandar un gran saludo para allá, para mis brothers, para Luis, Juan, Fausto, que están haciendo la fachada, que apuren para asomar a la tarde las bielas. Gracias, y Radio La Única.
5: Hola, Nueva Única, por favor, una canción de Rodolfo. Gracias, Jackie Granda, desde el Valle de los Chillos.
6: Hola, Única, muy buenas tardes. Un saludito para Olguita Piraz, que lo estoy dando mucho. De par de Patricio, páscame con una musiquita de Patricio. Gracias.
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0: también para mis compañeritas de sí, yo que en este momento están juntos, amor, de parte de Yadira Tenor, gracias, un excelente programa.
1: Bueno, DJ, buenas tardes, por favor, una cancioncita. El apagón tuvo la culpa de Rodolfo, muchas gracias, buenas tardes desde Barcelona.
2: Bueno, yo creo que la única saludito especial para los trabajadores de Valencia y Cocula, de acá en Puebla, Rincón de Puebla, siempre presente con la mejor radio. Un saludito para Diablo, Diablo, que está laborando, alistándonos para las bielas.
3: Pues la radio, la única, un saludito para el maestro de Aragá, todo el joven que anda durmiendo en la obra, que se despierte ya, ya pasó el almuerzo.
4: ¿Qué pasó? ¿Qué pasó? Sal, sal, sal, que llegó la única.
5: Se tropezaron con los cables por ahí. La cometí.
6: Ya sabes. 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

Saluditos, mi querido Paul Cayo. Te extraño, amigo mío. Atentamente, Cris Ojeda. Esas no, esas no.

0: radio La Única, la mejor del Ecuador. Saludos para la maestra Encarnación, a los trabajadores que están trabajando.
1: Hola Radio La Única, buenas tardes. Un saludo para mi tío Silvio Guerra, que está de cumpleaños. Buena música, feliz cumpleaños para mi tío.
2: Buenas tardes, la Radio La Única. Por favor, un saludito para mi ex allá en Salcedo. Gracias.
3: Oiga, vea, don Paulito Cayo, ya que mandó audio el Cris, preguntando por qué no iba a trabajar. Ahí le toca de 12 a 4 de la tarde.

0: más para Mari Navarrete, especialmente de un amigo de ella, tú sabes. Gracias, muchachas, que están en sintonía, Verónica. Bendiciones, feliz viernes.
1: Buenas tardes, güey, la única sintonía desde aquí. Los años aquí escuchando la mejor música. No sé si quieren conversar con un tenito de Rosita Flores, o de Rosita Flores, por favor. Aquí es un trabajo, machinito, por favor.
2: Llegamos. Radio La Única, excelente. Escuchándole este viernes, y el cuerpo lo sabe. También déjame mandar un saludo allá a Creaciones Byron, que debe estar escuchando, estar escuchándole. Allá La Única, ella ya lo sabe, Fernancita. Allá Creaciones Byron, gracias, Radio La Única,
3: buenas tardes. Un saludito para los integrantes del club de Partido Quito, domingo. Yo quiero ganar como sea para aclastar a mi niña. El presidente ha visto las bielas.
4: Vecinos, buenas tardes, la Radio La Única. Por favor, un saludito aquí en Amagasí para los maestros soldadores. Gracias.
1: Buenas tardes, Radio La Única. Un saludito de parte de acá para el amigo Lobito. Te lo quiero mucho por todo mi corazón.
4: Vecinos,
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0: buenas, Radio La Única. ¿Me puedes ayudar con un saludito para mi amor imposible allá en el norte de
1: Quito? Añito, ya,
0: está escuchando la Nueva Unidad.

0: DJ Khalil Calle, escuchando el Callambre. Por favor, me puede poner algo de Ancho y Baraca. Gracias.
1: Vamos, la única. Muy buenas tardes, bendiciones. Quisiera dar un saludito para la señorita Mari Navarrete, que está full trabajo. Gracias.
2: Gracias, cabrones, mis grandes amigos de Radio La Única. Un buen saludito para todos mis compañeros de la compañía Qatar, en especial a mi gran amigo Chulotita de la Unidad 35, que está full sintonía en la nueva única.

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0: Hola, Mónica, muy buenas tardes. Un saludo del conejo para la coneja.
1: Mañanito, ya anda, duerme, oye, ya no molesta.
2: Es viernes y el cuerpo lo sabe. Por favor, DJ, si me puedes ayudar con el temita. La Macarena ecuatoriana de los hechos del ritmo. Y un saludito acá en Llano Grande al Sporting Club Waco Master, que el día de mañana tenemos un partido más a las 12 del día. Gracias.
3: Buenas tardes a Radio La Única. Por favor, un saludito allá en Amagasí para los maestros soldadores. Gracias.
4: ¿Pues estás coraje, coraje o si es chévere, confirme?
1: Añañito, ya anda, duerme, oh.

0: Bueno, saludos cordiales para al cumpleañero en esta super tarde espectacular, el señor supervisor Jorge Chávez. Acá mandamos un saludo de parte de Ángel Herrera Sobrón. Oiga, saludos cordiales, pero que lo sepa bien.
1: Vecino C.
2: Buenas tardes, Radio La Única. Quiero mandar un saludo para mi hija, Belencita Cajía, que le quiero mucho. Y a que se ponga a hacer las tareas de la casa. Bendiciones, Radio La Única.
3: Buenas tardes a La Única. Por favor, no lo hagan tener iras al monito. Complazca con el tema de... No soy de tu clase.
4: Hola, Radio La Única. Saludos desde Colombia. Por favor, colocar el tema Boquita Pintada de los Virales. Gracias.
5: ¿Cuándo está, tío? Confirme, tío, ubicación. Ubi.
6: La Única, por favor, me puede dar con un saludito muy especial para la cooperativa Cushkimasi, especialmente para la agencia de la Magdalena, también para mis compañeritas Lice y Jenny, que en este momento están juntos y compañero parte de Yadirita. Gracias, un excelente programa.
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0: Mica, un saludito de parte del gordito para el Lobito que le quiere mucho, y para el Anagonó y para el Beto que lo quiere mucho.
1: Suegro, ahora sí llegó su yerno.
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3: Ay, con esa música me conquistó mi vecina, pero se fue de espalda, cuánto al extraño.
2: Ay, añito, ya anda, duerme, oye, ya no moleste.
4: Hermanito, tengo hambre.

0: buenas tardes, Radio La Única. Aquí un saludito para todos esos chocobananeros. De los que ven a mi lado, que todavía sigue habiendo tres heladitas. Ven, ven, disfruta.
1: ¿Vamos de salida a tomar, sí o no? Voy a cambiar de amistades ya, chito. No copian, no dicen nada. No ponen, vamos, una, dos, que tres. Pleno viernes, una
2: chesadísima.
0: Buenas tardes, Radio La Única. Un saludo para mi papi, que se encuentra trabajando en la otra volqueta, la Gran Chapman.
3: Radio La Única, buenas tardes. Un saludo para Chepi, Statu, Reñón, que estamos de vuelta a la ciudad de Quito desde un rato. Un saludo para Cumbias. Gracias a Radio La Única, la mejor de Quito.
1: Suegra, llegó su

0: Buenas tardes, la radio La Única. Por favor, un saludito para los maestros acá en Amagasí, que estamos a full sintonía. Gracias.
1: Ya saben que hoy es viernes y el cuerpo lo sabe, estos capibaras.
2: El desastre.
3: Buenas tardes, ¿qué tal con la radio La Única? Por favor, un saludo bien grande para el maestro Lucho Cajun, que es la concesión que acaba de hacer la voltita, porque si no, estamos, porque ya es viernes, viernes de transmisión, por favor. Gracias, saludos a La Única. Muchas gracias y bendiciones para todos ustedes.
4: Buenas tardes, Radio La Única. Por favor, no será de poner una musiquita ya para que empiece a abrir la garganta. ¡Cede, ñaño, cede!
5: Buenas tardes, Radio La Única. Bendiciones, un excelente fin de semana. Hoy es viernes y toca pagar las deudas.

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9: ¡Vamos a salir a tomar, sí o no! Voy a cambiar de amistades ya. No copian, no dicen nada, no ponen vamos unas dos que tres, pleno viernes, un estresadísimo.
10: Vecino, sé.

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Son las 4 de la tarde y 5 minutos. 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

0: Nuestro Luis querido.
1: Hola, buenas tardes. Por favor, ayúdame con la canción Chofercito Carretero. Para mi chofercito carretero Fernando de Joseph, la única.
2: Ya, mi amor, ya. Ya, mi amor.

0: unas dos, las propias de viernes. ¿Y qué?
1: Ya callas.
0: Excelente, musiquita. Ya voy a ver si
2: bueno, ya la única, Robby, bienvenido en esta tarde de viernes a mezclar. Complázcame con un temita de Mario Murillo. También mi saludito de parte del TikTok y del campeón chillano, mi saludito ahora. Salud, estamos con la familia Coraje. Abrazo enorme, chillano,
3: tremendo enorme. Buenas tardes, buenas tardes, buena cita mía, buenas mezclas. Quiero mandar un saludito desde la ferroviaria a la gente citadina que hago salidita, el EMOF. Que siempre con los panitas, siempre activando al boli, que estamos arribando con los panitas nomás. Gracias.

0: buenas tardes, Radio La Única, saludando desde Minneapolis, desde lindo. El sur de Minneapolis. Para Yatara Chiribulo, para mi madre Lorena Gualotuña y toda mi familia que está en sintonía a full. Un saludito también para mi pana Alejandro Farinango, Arias de Chupín. Chupín, 201-12, confirma.
1: Buena reunión, mi compañero, 30 acá. Mi compañero está Sabaca, de la Carrión, patrón personal de...
2: ¿Cómo?
1: De Cali, full sintonía.
2: ¿Cómo?
3: Buenos días, Radio La Única. Quiero mandar un saludito a San Llano Chico, en barrio La Bella Aurora, para Don Mario, que trabaje rápido de parte de su argentino. Saludito para Bombón, de todos los maestros que están trabajando ahí en Llano Chico. Gracias, Radio La Única.
4: Que vuela Radio La Única, por favor, un saludo para el maestro Lechito de la Concepción, que ahorita ya salimos probando la orquesta. Ok, está todo 10-10. Un saludo para el maestro Lechito, está bien esa orquesta. Gracias, La Única, bendiciones.
5: Hola, Radio La Única, un saludo para todas las chicas de Chauqui, te quiero. Un saludo para Mari Miss, ya que ha sido muy resentida. Y hoy es un saludito de los estudiantes.
6: Ah, algo, loco, ya no jodas, loco.

0: 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Son las 4 de la tarde y 31 minutos. 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

0: 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La única puntual. Son las 4:34.
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0: Radio Única. Éxitos, bendiciones en todos sus programas. A ver si te me vengan con un saludito acá al sector norte de Quito, Calderón. Talleres Auto de Cali. A mis grandes amigos. Y al más borrachín, al maestro Guamán. Por favor.
1: Radio La Única, buenas tardes. Excelente música, Radio La Única. El saludo va desde Conocoto para toda esa gente de Conocoto. Hoy es viernes y el cuerpo lo sabe, la garganta también. No será de pegar un traguito.
2: No dejes de esa maña, vos.
3: Eso se aprende a mear sin la cama.
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0: que me ha hecho compañía en este día, todo el día en la carretera. Gracias por su compañía. Adiós.
1: Ustedes son marquesero, que cuántas mozas tendrá y qué viene a estar aquí a mi hija jodiendo.
2: Saludos la única, un saludo para Manuelito Caiza y para Edwin. Están caminando ahí a full, a full. Manuelito, ya esa caja de cambios para mañana, ¿verdad? No se baraje.
3: Un saludito para el manda más de la construcción para Nacho, por favor.
4: ¿Cómo?
5: Buenas tardes, Radio La Única. Saludos desde Mataray. Mataray, provincia de Loja. Full sintonía de la radio. Vengan, vengan todos. Mis coterranos ecuatorianos del centro del país a visitar Macará, una hermosa tierra que está cumpliendo 124 años de cantonización. Full baile y chupa, pilas.
6: ¡Que viva la chupa!
7: Un saludo para todos los amigos de Metal Machine, que si no hacen la limpieza, no hay break.
8: Sí, pero no escupas, loco.
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1: Vamos a dar la única. Vamos a complacer con una música de Lorena Tonato. Hoy la última vez, por favor. Y un saludo a la gente de Cutulagua.
2: Oye, señor DJ, con ese calor, me da sed, tengo sed. ¡No dejes de ese mañana!
3: Buenas tardes, Radio La Única. Un saludito para los maestros bacanes de Merano. Allá por Conocoto. Que asomen en la tarde unas dos que tres. Que asomen. Hoy es un sol bielero. Se merecen.
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5: Saluditos, saluditos para el diablito, mamotita, tacanito, mi cuñerito. Yo. Los capibaras, los chirigüinos y los reciclados ya están instalados, dice.
6: No, perdón, excelente programación, excelente programación. Un saludo muy especial para mi pana, el cuerpo de Papachola. Activos, activos, mis activos. Buena música.

0: Buenas tardes, Radio La Única. Vengan a visitar a nuestro querido cantón. Matará, frontera con el Perú. Está cumpliendo mi querido cantón 124 años. A tomar el rico cantas claro con agüita de coco. Vengan,
1: ya, mi amor,
0: puro orquesta.
1: Ya, mi amor.
0: Por este lugar de la tierra. Vengan, vengan mis cuaterráneos, los quiteños, a hacer turismo acá. Los recibimos con los brazos abiertos. Vengan. Está todo pagado.
2: Hola, hola, muy buenas tardes, buenas tardes. Aquí en compañía de Radio La Única. Saludos desde mi vampiro.
3: Aguanta tantito.
2: Les escucha bien clarito, buena sintonía. Un fuerte abrazo a la distancia para mi esposa Rosita Campo Verde. El divino niño. Señor Larriba. Saludos, saludos para mi esposa Rosita Campo Verde, señor Valls.
4: ¡Oye, hermana!

0: mandándole un saludito al grupo de grupos.
1: Aguanta tantito.
0: Al grupo de San Isidro el Labrador. A los payasitos. San Isidro el Labrador de Linda. Mañana a bailar con fe y devoción, muchachos. Esas fiestas solo vienen cada año, no vienen todos los fines de semana. Así que mañana nos vemos, muchachos, con las pilas en las fiestas de San Isidro de Inca, Mercedes, allá nos vemos.
2: 7373 Radio La Única, saludos cordiales desde la bella y hermosa ciudad de Cuenca, Ecuador. Canchas del Tarcán a full sintonía, lista para esperar esos chispines.
3: Vecinos,

0: desde España, Murcia, los Alcázares, estamos aquí prendidos ahí. Saludos, como no, para mis panas. Chaupi, chaupi, chaupi, el boliviano de los libros. Chaupi, Enrique. Y chaupi, chaupi, que no se acuerdan de los amigos. Y bueno, como no, para la maldita. Como no, para esa maldita colombiana que rompió el corazón.
1: Sí, como quedemos, dos y como quedemos, zorro.

0: La única puntual. Son las 5 de la tarde y 22 minutos. 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

en la Radio La Única. Un saludo para mi primo de acá de Dismetalex. Mañana que se asome para presentarle a mi primo en la fiesta y que se chume ahí.

0: Ay, Dios, ¿cuándo se terminará esta fiesta?
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4: 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Son las 5:34.
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0: Es viernes y el cuerpo lo sabe. 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La única puntual. Son las 5 de la tarde y 59 minutos.
1: Y a mucha nota contigo, pan.
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0: bien, señoras y señores, ¿cómo estamos? Buenas noches con todos ustedes, buenitas, señorcitos, señorcitas, ¿cómo están? ¿Cómo han pasado? ¿Qué es de sus hermosas vidas? ¿Cómo se encuentra mi gente? Es viernes, el cuerpo lo sabe. Sabe que hay que trabajar, sabe que hay que esmerarse el día de hoy para que puedan disfrutar de buenas canciones, buena música. En este, el programa más líquido de todas las radios. Pero antes de iniciar, vamos a cumplir con una cadena nacional de radio y televisión. Ya volvemos.
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0: mundo, buenas noches. El viernes y el cuerpo lo sabe. Ir a la cancha a jugar un partido de boli. Para decirle, coge enfermo. Confirme,
1: Paulina,
0: confirme.
1: Ya, breve a la casa, verás. Yo te estoy buscando. ¿Dónde te agarro? Te meto tu piso y te traigo como abuso, verás.
2: Claro, longo, para fastidioso. Buenas tardes, bebé puntual, ¿no? Buenas noches, bebé. ¿No puedes complacerte con una música de crueldad y sonido de cero? Para... Acto allá en mi taller, en el

en carne propia. Y rogaría poner los temas completos porque en pleno coro nos cortan y nos quitan la inspiración. Saludos y bendiciones.

0: justo hoy dejamos de complacer, hijita. Justo Jesús se me abrió el hocico.
1: ¡No dejes de tamaño, vos!
2: Buenas tardes, Rada Única. Yo me saludo a Manuel Tenorio y a Juan Tenorio, que están en sintonía de la Única. Yo la voy a detener así, haciendo la pintura así, pintando lo chupa. Que es casitas. Gracias, Rada Única. Ok, ya sabe, una pintura así. Y un saludo también para Paul, que está en sintonía de la Única. Gracias.
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0: noches, Radio La Única. Un saludo para mi hermano Brian, tu al hombre, que le desee feliz cumpleaños y que Dios le bendiga. Chao.
1: Radio La Única, buenas tardes, buenas tardes. Excelente mezcla. Quiero mandar un saludito a Fernandita Machi, que está en sintonía de la Radio La Única, escuchando a full volumen y laborando. Gracias, Radio La Única. Bendiciones. Buenas tardes. Gracias. Gracias.

0: ¡Permiso! ¡Sal!
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0: que no se ha manifestado.
1: Qué bueno, vecinito, que esté a full.
2: Dale única, muy buenas noches. Compláceme con la canción de Leticia Reyes. Te di.
3: Hola, papacito lindo.
2: Y chao para toda la gente de Acatu.
4: La Radio La Única, muy buenas noches. Quiero enviar un saludo espectacular a todo el personal de Casajeo Flower, que estamos trabajando a full.
5: Muy buenas noches, Radio La Única. Un saludo para mi pana Chihuano y para todos mis compañeros de tapicería de Casa Muebles.
6: Hola, buenas noches, Radio La Única. Saludos ahora desde acá, desde Guayabamba, full sintonía. Aquí pegando lo que tres, hoy viernes, mi cuerpo lo sabe. Por favor, Dios, con una canción de Segundo Rosero, 17 años, por favor, aquí a full sintonía de acá desde Guayabamba.
7: Compi Navi, mi compi Navi, ¿usted quiere que me ponga a beber? Por favor.

0: tal? ¿Qué tal, Radio La Única? Buenas noches. Ponga pues esa rocolita. Ponga esa que dice 17 años. Póngale, póngale. Aquí trabajando, trabajando en casita. Confirme.
1: Sí, pero no es culpa, loco.
2: Un saludito para acá, para Xuxupilis, Full Sintonía, para los trabajadores de los colectores, la familia Collago y sus trabajadores. Un saludito para allá, para la familia Collago allá en Calderón. Buena música, La Única.
3: Radio La Única, buena tarde, buena noche, Radio La Única. Bebiéndonos una chelita, escuchando la mejor música del Ecuador, Radio La Única. Con la señorita Belén, con su príncipe Arthur y con Don Juliancito presente que está hablando. No te chumarás, Radio La Única.
4: ¡Negro!
0: Buenas noches, Radio La Única. Excelente programación para acompañarnos este viernes. Por favor, saludos cordiales para toda la familia Casalosa en Uyumbicho. Y si es posible, el temita de Ismael Miranda, Entre Copas y Amigos.
5: Buenas noches, Radio La Única. Un saludito para todas las chicas de Gestor que están en school. Y una musiquita, por favor, de Jenny Rosero, La Guayabita, dedicada para mi compañera Sara Ocapana.

0: Buenas tardes, La Nueva Única. ¿Me ayudan con el tema Corazón de Papel de Segundo Rosero?
1: ¡Sí!
0: Buenas mezclas.
2: Radio La Única, muy buenas noches. Quiero enviar un saludo espectacular a todos los señores que estamos caminando aquí, señoras, en Casajeo Flower.
3: De parte de Walter Mix,
2: a toda la gente bonita. Una música de segundo rosero, pero que estoy expuesta. Muchas gracias, buenas noches.
4: DJ Baby Mix, ponga esa rocola chiste. El de la vecina chismosa, porfa.
5: Ay, añito, ya anda, duerme hoy.
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0: la radio La Única, aquí desde Solanga, desde la tienda La Mercy. Mercy, Mercy, aquí en el laberinto. Aquí tomando unas cervezas con unas amigas.
1: La Domiú, la Daniwi.
0: Siempre La Única, la radio la mejor de todo el Ecuador. De parte de Jonás.
2: ¡Les voy a grabar, jóvenes!
3: Hola, Radio La Única, un saludo para todos mis amigos conocidos de parte de Viviana Sangucho, que hoy es viernes, ¿nos acuerdas, muchachos?